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0: 6:13. 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
0: 727. 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
0: 8:27. Estamos de regreso en Torna.

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0: 8:55. 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
2: 9:53.
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2: 9:56.
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3: ¿Qué dirías si te cuento que una mujer murió hace más de 70 años, pero sus células siguen vivas? No en sentido poético, literalmente vivas. Multiplicándose en laboratorios de todo el mundo, ayudando a crear vacunas, combatir el cáncer y salvar millones de vidas. Se llamaba Henrietta Lacks. Era una mujer afroamericana, madre de 5 hijos, y nunca supo que su cuerpo cambiaría la historia de la medicina para siempre. En 1951, Henrietta llegó al hospital Johns Hopkins, en Baltimore, Estados Unidos, el único de la zona que atendía a personas afroamericanas, con un dolor terrible.
4: Le diagnosticaron cáncer de cuello uterino.
3: Antes de iniciar el tratamiento, un médico le extrajo células de su tumor sin que ella lo supiera y sin pedirle permiso. Esas células llegaron al laboratorio del doctor George Gay y ahí ocurrió algo que nadie había visto antes. En lugar de morir a los pocos días, como todas las células humanas cultivadas hasta entonces, las de Henrietta seguían vivas y se multiplicaban sin parar. Las células ELA son inmortales porque provienen de un tumor de cáncer de cuello uterino muy agresivo que sufrió una combinación de mutaciones genéticas. Estas células superan el límite de envejecimiento biológico y se multiplican infinitamente en condiciones de laboratorio. Las llamaron células ELA por las dos primeras letras de su nombre y su apellido.
4: Son las primeras células humanas consideradas inmortales.
3: Se calcula que se han producido más de 50 toneladas de células ELA y han sido utilizadas en más de 100.000 estudios científicos en todo el planeta. Gracias a esas células, se desarrolló la vacuna contra la poliomielitis, se investigó el VIH,
4: se avanzó en tratamientos contra el cáncer de mama
3: y se probaron terapias durante la pandemia de COVID-19. También fueron clave para la vacuna contra el virus del papiloma humano. Esta historia tiene una sombra. Henrietta murió en octubre de 1951, a los 31 años. Nunca supo que le habían extraído células. Su familia vivió décadas en la pobreza, sin seguro médico, sin enterarse de que el legado biológico de su madre circulaba por laboratorios de todo el mundo,
4: generando descubrimientos, premios y ganancias millonarias de las que ellos nunca vieron un centavo.
3: Su caso, atravesado por el racismo y la desigualdad de la época, abrió uno de los debates éticos más importantes de la medicina moderna. ¿A quién pertenecen las células de tu cuerpo una vez que salen de ti?
4: ¿Puede la ciencia avanzar a costa de la dignidad de una persona?
3: En 2021, la Organización Mundial de la Salud le otorgó a Henrietta un reconocimiento póstumo. Su hijo Lawrence, de 87 años, lo recibió rodeado de nietos y bisnietos. Henrietta no eligió ser inmortal, pero sus células, sin pedirle permiso, decidieron no morir. Y al hacerlo, le regalaron al mundo una herramienta que ha salvado millones de vidas. Su historia nos recuerda que detrás de cada gran avance científico siempre hay una persona y que la ciencia sin ética es una ciencia incompleta. Un guión de Leonardo Santiago con información del portal Ciencia UNAM. Les saluda Mónica Genis.
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1: 10:51.
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0: 11:22. 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
1: 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Para preparar el platillo sabio del mes, nos acompañaron Leos y Cha, que nos compartieron una receta ideal para variar el menú de la semana. Atún a la vizcaína.
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2: Bienvenidas y bienvenidos a Revista del Consumidor Radio. Yo soy Leos.
3: Yo soy Cha. Y hoy estamos aquí con todos ustedes para cocinar el platillo sabio de Profeco.
2: Le traemos una receta que combina sabores dulces, ácidos y saladitos. Atún a la vizcaína.
3: Tome nota, para preparar nuestro platillo necesitaremos 5 latas de atún, ya sea en agua o aceite, pero bien drenadas. Medio kilogramo de jitomate, una cebolla, 2 dientes de ajo finamente picados, 3 papas medianas cocidas y cortadas en cubitos y media taza de puré de tomate.
2: También vamos a utilizar aceitunas verdes, alcaparras y chiles güeros en escabeche al gusto. Además, 3 cucharadas de aceite de oliva, 2 hojitas de laurel, sal, pimienta y un poquito de sazonador de hierbas a la italiana. Y si le quieren dar ese toquecito crujiente, 1/4 de taza de almendras fileteadas. ¿Vamos a la preparación?
3: Para iniciar, en una cacerola u olla grande calentamos nuestro aceite de oliva y sofreímos la cebolla junto con el ajo hasta que estén transparentes y bien doraditos. Después agregamos los jitomates cortados en cubos pequeños y salpimentados.
2: Añadimos el puré de tomate, agregamos un poquito de sal, el sazonador de hierbas al gusto y las hojas de laurel. Dejamos cocinar a fuego medio por unos 10 minutos hasta que el jitomate reduzca un poco.
3: Pasado este tiempo, agregamos las aceitunas sin hueso y las alcaparras. Y aquí va un paso que es opcional, pero que le da un toque muy rico, la verdad. Unas almendras fileteadas. Mezclamos todo muy bien y lo dejamos al fuego unos 5 minutitos más para que todos los sabores se integren a la perfección.
2: Ahora vamos a agregar la papa precocida para que termine de cocinarse con el calor del guiso. Después incorporamos el atún y lo mezclamos con muchísimo cuidado. El secreto aquí es hacerlo suavemente para que no se nos bata la papa ni se nos deshaga el atún.
3: Y para el toque final, sazonamos con sal y pimienta al gusto, pero mucho ojo aquí. Les vamos a pasar un tip muy importante. Recuerden que las aceitunas y las alcaparras ya son bastante saladas, así que prueben su guiso primero para que no se les vaya a pasar la mano con la sal.
2: Para cerrar, vamos a agregar chiles güeros enteros al gusto. Y un secretito es que le podemos poner un chorrito del mismo vinagre con el que vienen los chiles, que le va a dar un poco de acidez muy característica y muy deliciosa. Tapamos después la olla y dejamos a fuego medio por 10 minutos para que ahora sí todos los sabores se integren por completo. Y listo, ya quedó.
3: Ya podemos disfrutar de este espectacular atún a la vizcaína. Para presentarlo, decoren con unas hojitas de perejil fresco, un poquito más de almendras fileteadas y, por supuesto, acompáñenlo con unas buenas tostadas, puede ser también un bolillito.
2: Lo que quieran, galletitas, queda buenísimo. Anímense a prepararlo y cuéntenos en nuestras redes sociales cómo les fue. No se les olvide que también pueden ver esta receta en el canal de YouTube Profeco TV. Yo soy Leos.
3: Yo soy Cha y fue un gusto cocinar con ustedes aquí en Revista del Consumidor Radio.
2: Hasta la próxima.
3: Bye bye.
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0: 616. 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
1: 631.
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1: 632.
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2: 723.
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2: 724.
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2: 751.
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2: 752.
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2: 818.
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2: 820.
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2: 834.
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0: 836. 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
1: 92.
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2: 916.
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1: 9:19. 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
1: 942.
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1: 9:45.
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2: 958.
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2: 1025.
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2: ...1028...
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2: Cuarto para las 11.
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2: 1048.
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2: 1129.
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2: Iniciamos Estudio EXA. Bienvenidos, yo soy Lalo Zamora. Ella no necesita filtros ni en el Instagram ni en las entrevistas, porque su carácter ya es de impacto. Ella enciende cualquier conversación con su explosivo estilo. Es tan intensa que es capaz de desarmar entrevistas con su carácter. Por cierto, ya está disponible en holograma 4K para entrevistas incómodas. ¡Ella es Meli Pérez!
3: Es así, no te lo ando aceptando, pero ahorita peleamos primero.
2: ¿Cómo que no? Y mira, ya me estás peleando.
3: Primero déjame saludar a mi público conocedor que está otra vez esta semana con nosotros. Ya están bien dispuestos, raza. Ya están listos.
2: Sí, baby. ¿Te digo en qué ciudades nos están escuchando?
3: No, espera. Ahora sí sigue pelear contigo.
2: Ah, ok.
3: Yo no soy esa mujer...
2: ¿Que no sale de casa?
3: Que no sale de casa ni que pelea, porque yo sí controlo mi emoción. Yo no me dejo llevar por el impulso, al contrario.
2: El impulso me lleva.
3: No, yo no soy explosiva. Yo sí tengo el carácter así, bien océano pacífico, así soy yo. Entonces, pero si usted, raza que me está escuchando, quiere descubrir a qué mujer se está refiriendo Eduardo Zamora, ni le mueva, al contrario, quédese porque el chisme va a estar choncho. Y usted va a decir, claro, claro que sí. Si era ella, toda ella.
2: O sea que si les interesa escuchar el chisme, pongan atención en Los Cabos.
3: O en Tijuana.
2: Ensenada.
3: ¿Cómo estás, Mexicali?
2: Nogales.
3: Te mando abrazo, Los Mochis.
2: Guasave.
3: Culiacán.
2: Durango.
3: ¿Cómo estás, Colima?
2: Puerto Vallarta.
3: Te mando besos, Torreón.
2: Ciudad Acuña.
3: Abrazos a Ciudad Victoria.
2: León.
3: ¿Cómo estás, Aguascalientes?
2: San Juan del Río.
3: Ruega por Eduardo, ¿verdad que sí, Cuernavaca?
2: Tehuacán, también ruega por la Meli.
3: ¿Cómo estás, Acámbaro?
2: Acapulco.
3: Besos a Oaxaca.
2: Veracruz.
3: Y a Mérida.
2: Y en Ecuador, no me los dejes fuera. Quito, Riobamba e Ibarra, por favor, pongan atención porque Meli les va a explicar.
3: Les voy a explicar porque en una de esas, si usted anda buscando el amor, igual esta invocación les funciona, así que pongan atención a la tendencia de la semana.
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3: A 2 años de su lanzamiento, Training Seasons de Dua Lipa está viviendo una nueva explosión global. Lo que en el 2024 nació como una canción sobre dejar atrás las malas experiencias amorosas y saber exactamente qué esperar de una pareja, hoy es el nuevo himno de aquellas mujeres que están manifestando al hombre de sus sueños.
2: ¿Cómo así, baby?
3: Es después de ir a terapia, hijo. Después de haberse cansado de besar sapos, uno abre los ojos y dice, claro, Dua Lipa, you're right. En la canción, Dua Lipa pone en palabras todo aquello que busca en una relación. Alguien que pueda abrazarla profundamente, acompañarla en sus momentos de vulnerabilidad y estar a la altura de sus expectativas. Una declaración de principios que fija un estándar claro sobre el amor que está dispuesta a aceptar. La canción originalmente fue lanzada el 15 de febrero del 2024, la fecha que coincide con el cumpleaños del actor Callum Turner, quien más tarde se convertiría en su pareja y finalmente en su marido. Aunque en ese momento la relación todavía no había sido oficializada públicamente, la coincidencia terminó alimentando la teoría de los fans. Dua Lipa escribió una canción sobre encontrar al hombre indicado y poco tiempo después encontró su propia historia de amor.
2: ¿Cómo? No entiendo, baby.
3: Sí, tú lo puedes decretar. Yo puedo decir, quiero que Eduardo Zamora se case conmigo porque, ajá, y green card y $20 la hora.
2: Efecto de gato, baby.
3: Bueno, así nació una nueva tendencia en TikTok, donde miles de personas comenzaron a utilizar Training Season como una especie de ritual para pedirle al universo una relación a la altura de sus expectativas. El fenómeno. Más de 875 mil videos utilizan esta canción que supera los 917 millones de reproducciones en Spotify. Y su video oficial acumula 94 millones de visualizaciones en YouTube. Mientras las redes se llenan de videos de personas poniendo Training

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1: 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Hace unos días, Pablo Alborán, de 37 años, tuvo que suspender temporalmente los planes de su gira Global Tour Kilómetro Cero en España. A través de sus redes sociales, Pablo nos explicó.
2: Acaban de diagnosticarme una neumonía grave. Por indicación médica, debo guardar reposo total durante los próximos días. Me da mucha rabia y siento los inconvenientes de esta cancelación. Habíais agotado el concierto y viajado desde lejos. Solo es una neumonía y ya llevo un chute de antibiótico que me va a dejar nuevo en nada. Gracias de corazón por llenar este concierto tan especial y espero que nos veamos muy pronto. Ahora solo toca descansar, cuidarme y recuperarme bien para seguir disfrutando de todas las aventuras que nos quedan. Nos vemos muy pronto. Gracias por todo su cariño.
1: Pablo hizo un llamado a los medios de comunicación para que la información sobre su enfermedad sea difundida con responsabilidad y sin generar preocupación innecesaria entre sus familiares y personas cercanas, porque es que luego ya saben cómo es uno de chismoso.
3: Y de preocupón.
1: Su prioridad en los próximos días será recuperarse y cumplir con el reposo indicado por sus médicos. Pablo dejó claro que su intención es retomar sus presentaciones una vez que se encuentre completamente recuperado. El Global Tour Kilómetro Cero contempla presentaciones por varias ciudades españolas antes de continuar por Latinoamérica, donde tiene previstas actuaciones en México, Guatemala, Panamá y Costa Rica. Una neumonía se toma en serio, más en ellos que son cantantes, porque es su principal herramienta de trabajo. Así que, Pablito, calladito, te ves más bonito.
4: Pues sí, se va a tomar una buena temporada de descanso, porque, bueno, pues el trabajo es importante, pero la salud no es más.
1: Mientras vamos a escuchar Pasos de Cero, es Pablo Alborán y tú estás en Estudio EXA. Entre tu voz.

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1: Mis ojos lloran por ti de Pee-wee. Es una reinterpretación del clásico de Big Boy, lanzada originalmente en 1996. Pee-wee le da un giro pop latino romántico. La producción mantiene la esencia nostálgica, pero con arreglos modernos y vocales melódicos. Este tema se suma a la serie de sencillos que Pee-wee lanzó recientemente, como Me Estoy Enamorando y Cómo Le Hago. Su lanzamiento coincide con una tendencia de revivir clásicos latinos en versiones modernas para TikTok y plataformas de video corto. Hoy en el modelo reciente, escuchemos Mis Ojos Lloran Por Ti, lo nuevo de Pee-wee. Tú estás en Estudio EXA.
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1: Y disfrutando y programando la estación.
2: Ah, no, yo siempre disfruto de las programaciones.
1: Excelente, qué padre. Pues gracias. Hasta pronto. Adiós, bye. Un saludo muy especial para Luis, que nos está acompañando. Muchísimas gracias por estar aquí en sintonía. Para la familia Matus, para todos los amigos y amigas que navegan en www.lamejor.com.mx y www.ororadio.com.mx. Es momento de ir al corte y regresamos con Bronco, te late chocolate. Así que sube a tu radio y disfruta de las tandas dominicales.
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5: 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Queríamos debutar en la pantalla grande prestando su voz a Raiza en el doblaje en español de la película La Isla Olvidada, que llegará al cine en México el próximo 16 de septiembre. Raiza es una joven brillante, disciplinada y enfocada en construir su futuro. Ella representa a quienes buscan tener todo bajo control, aunque en el fondo enfrentan el miedo de alejarse de las personas más importantes en su vida. La Isla Olvidada sigue a Joe y Raiza, dos jóvenes filipinas cuya conexión las llevará a descubrir una isla mítica habitada por criaturas fantásticas, llena de misterios y secretos del pasado, donde deberán enfrentarse a desafíos mientras buscan regresar al mundo de los mortales, en una historia que explora el poder de la amistad más allá de cualquier frontera. Al respecto, Kenia Oz dijo:
6: me siento muy feliz y muy nerviosa de cómo van a recibir este nuevo proyecto. Siempre había querido hacer doblaje, pero no había encontrado el personaje perfecto. Tuve mucha conexión con Raiza y creo que quedó perfecto. Fue un reto para mí. Hacer doblaje es un arte y respeto muchísimo. Lo hice con mucha responsabilidad y me di cuenta que no era fácil. Me siento muy feliz y orgullosa del trabajo.
5: ¡Qué bueno, baby! Porque ya se estaba quedando atrás con eso de la Santísima Trinidad del pop, que básicamente todas han hecho doblajes, excepto ella.
7: Ajá, y que nada más quedó en el dúo del pop.
5: ¿Pero qué crees? Ella ni falta que le hace, porque ya se juntó con tu paisana Carla Morrison. Grabó una canción buenísima, baby, que vamos a presentar en este momento. Se llama Días Tristes. Es Kenia Oz con Carla Morrison aquí en Estudio Exa.

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1: Fey nos presenta Latido del Amor, un tema que se mueve entre el electropop y el dance, dos territorios profundamente ligados a su trayectoria, ahora abordados desde una producción actual y de alcance internacional. Es una canción donde la emoción y la energía de la pista de baile avanzan en una misma dirección. El sencillo forma parte de su próximo álbum, Happy Era, un proyecto de 10 canciones que incluirá material inédito que amplía el universo electrónico que ya ha construido a lo largo de su carrera. Ahora mismo Faye está de gira por Estados Unidos con Forever 17 Tour. Hoy en el modelo reciente escuchemos Latido de Amor. Es lo nuevo de Faye y tú estás en Estudio EXA.

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1: Shakira está a punto de convertir Madrid en el epicentro de la música latina con una residencia de 12 conciertos del 18 de septiembre al 3 de octubre. Esto irá mucho más allá de una serie de conciertos, pues están construyendo en Villaverde Mundo Macondo, una ciudad efímera de 15 hectáreas para recibir a sus fans. Será una infraestructura de grandes dimensiones que estará activa durante prácticamente todo el día, de las 12 del mediodía a las 12 de la noche, mientras que los conciertos están programados de 8:30 a 11. O sea, que básicamente tienen todo el día para consumir ahí. ¡Buen negocio! Serán 8 pabellones dedicados a diferentes expresiones de la cultura latinoamericana y funcionará como un parque cultural alrededor de los conciertos. La experiencia está inspirada en Macondo, el pueblo ficticio de la novela 100 años de soledad de Gabriel García Márquez. En la plaza central estará el árbol de Macondo. Los senderos funcionarán como sus ramas y conectarán las diferentes áreas para formar un recorrido que pretende contar una historia. Uno de los pabellones estará dedicado a la gastronomía con food trucks, puestos fijos de comida y una mesa infinita para que todos puedan comer juntos. También habrá un espacio dedicado a la moda, la Zona Fan, con mercancía y objetos vinculados con su trayectoria, entre ellos vestidos que Shakira utilizó en algunos de sus videos. Para los niños estará Macondito, mientras que el pabellón dedicado a la literatura recreará una librería similar a la que Shakira tiene en su casa. La idea es que los asistentes no lleguen únicamente para ver a Shakira y se vayan después del concierto. La intención es que el público pueda pasar prácticamente todo el día dentro y alrededor del recinto. El estadio tendrá capacidad para 50.000 personas por fecha, por lo que se espera cerca de 600.000 asistentes. Esta residencia en Madrid tendrá un significado especial para Shakira, porque marcará el cierre de Las Mujeres Ya No Lloran World Tour, la gira latina más taquillera de la historia.
2: Va a ser toda una experiencia inmersiva. Será introducirte por completo al mundo Shakira. Además, ese estadio que comentas es algo que no va a dañar el entorno. ¿Por qué? Porque una vez que termine la residencia, todos los elementos se desmontan y se reutilizan. Con esto Shakira cierra bocas. ¿Por qué? Porque los vecinos aledaños a los grandes venues, que son los estadios, tanto en Madrid como en Barcelona y las grandes ciudades españolas en general, habían estado quejándose del ruido, del exceso de carros, que genera que una artista de talla internacional vaya. Hasta hicieron manifestaciones con pancartas, metieron cartas, en fin. El caso es que Shakira dijo, a mí ese perro ya me mordió. A mí, escándalos. Allá en la gran península ibérica, nunca más. Yo me hago mi propio venue. ¿Y de qué manera? Bravo, loba.
1: Oye, baby, pero sí también, hablemos claro. No cualquier artista te da para hacer un Mundo Macondo como el de Shakira. Tal vez Adele en su momento lo hizo. Las residencias.
2: En Múnich, Alemania.
1: Las residencias es algo que está poniendo de moda. Ya hay artistas que lo hacen, como por ejemplo Harry Styles.
2: En el Madison Square Garden.
1: También, por supuesto, las que hacen en Las Vegas.
2: Los Backstreet Boys es la más comentada, que está en The Sphere.
1: Britney Spears también.
2: Circus en Las Vegas.
1: Y pues Shakira, ya sabemos que se puede dar el lujo de presentarse más de una vez y llenar absolutamente estadios. 60.000 personas le quedan cortas. Aquí hay 50 por fecha y pues nada despreciable, ¿eh? O sea, ¿cuánta gente hay en Tecate, baby?
2: Pues yo creo que dos fechas de Shakira.
1: Ándale, pues así mismo, imagínate. ¿Cómo haya sido? Esa Shakira sí que tiene puntería. Escuchemos Puntería, Shakira, Cardi B, aquí en Estudio Extra.

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1: 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El carácter de Yuridia suele aflorar en cualquier momento. Por eso, su equipo siempre sugiere amablemente a los periodistas que la entrevistan que moderen o midan su tono al dirigirse a ella para evitar que se incomode o, peor aún, que explote. Sus logros nadie se los discute. No por nada será la primera intérprete de regional mexicano en ofrecer dos conciertos en el estadio GNP. Pero sinceramente su temperamento a veces impacta en las tareas de promoción de sus shows y lanzamientos de sus discos. Así que ya lo saben, amigos reporteros, a cuidar el tono cuando se dirijan a Yuridia. Sus conciertos llenan estadios, pero sus arranques llenan titulares. ¿Qué más promoción necesita? Reporteros, tranquilos. Si la entrevista se complica, al menos tendrán material para la nota, aunque no sea sobre...

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2: Se nos termina el tiempo. Un placer compartir esa hora con ustedes. Y para despedirnos, la reflexión de hoy es simple. El talento abre puertas, pero el carácter decide cómo las cruzamos. Muchas gracias a nuestra flamante productriz y locutriz, Meli Pérez.
3: Cerramos aquí la incógnita. ¿Quién es esa mujer tan intensa que no puedes tener con ella conversación alguna porque según su equipo explota?
2: ¡Meli Pérez!
3: ¡Claro que no!
2: ¿No?
3: Era la Yuridia, su patrona, la chica, la reina de las caguamas banqueteras. ¿Qué tal si ustedes se van poniendo en contacto con nosotros y nos dan más ideas acerca de la carga educativa que yo debería de tomar en la Universidad del Perreo?
2: Por favor, mándenle mensaje 664-281-5103 si están en México.
3: Pero si ustedes consideran que Eduardo Zamora debe salir al extranjero a tomar un doctorado en esta prestigiosa universidad, pues lo pueden invitar a su país mandando un audio de WhatsApp al siguiente número. Signo de más 52 664 281 5103. O si no, bien fácil, métanse a sus redes sociales, búsquenlo como
2: Lalo Zamora 3-Bajos.
3: También vayan a las plataformas de streaming y busquen nuestro podcast. ¿A quién
4: le importa?
3: Recuerden que ustedes y nosotros tenemos una cita el próximo fin de semana a esta misma hora, solo por EXA.
2: Yo soy Lalo Zamora.
3: Yo soy Meli Pérez.
2: Adiós.
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6: 1:17.
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6: 1:18.
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2: Muy, pero muy buena tarde para ti que escuchas ExaFM 98.5. Qué gusto acompañarte y saludarte sobre todo en este domingo. El exafín de semana todo, que espero lo estés disfrutando pues inmensamente. Recuerda que el domingo se hizo para consentirte, descansar, consentir a la familia. Domingo 6 de septiembre, son 1:35 p.m. Te saluda Javier Leiva y la verdad es que nos llena de alegría acompañarte. Estamos completamente en vivo para ti en la cabina móvil de ExaFM. ¿Y dónde crees que nos encontramos en este momento? Estamos ubicados en un centro comercial que ha causado pues como mucho revuelo entre la gente en la ciudad de Oaxaca. Estamos ubicados en el nuevo Chedraui Santa Rosa, pero para ser específico, este centro comercial tiene diferentes locales donde vas a encontrar diferentes cosas. 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Estábamos viendo hace un rato cuando llegamos. Quiero contarte que había muchas familias pues eligiendo diferentes aromas, diferentes fragancias. Y es un gusto platicar pues con parte del equipo, que les damos la bienvenida, les deseamos todo el éxito del mundo en esta nueva sucursal que arranca precisamente el día de hoy domingo. Y para mí es un placer platicar con Benjamín Flores, precisamente director general de Rubí Perfumería. ¿Cómo estás, Benjamín? Gracias primero que nada por la invitación a esta estación de radio, al inicio de esta nueva sucursal que ustedes tienen. Cuéntanos un poco, mi querido Benjamín, acerca de la marca. ¿Qué es Perfumería Rubí, para quien no ubica obviamente este esquema de negocio?
3: Claro que sí, pues muchísimas gracias por aceptar la invitación. Nos da muchísimo gusto que estemos aquí, que estén aquí presentes para pues que toda la gente conozca Rubí Perfumería. Pues estamos ya ahora sí en una nueva zona de Oaxaca, en donde ya nos habían solicitado tener presencia, porque bueno, actualmente ya tenemos varias sucursales en Oaxaca. Hemos sido muy bien aceptados porque pues es una marca mexicana que se esmera mucho en, sobre todo en la calidad del producto. Claro. Pero también que vaya pues también con un precio accesible. Entonces estamos hablando de que pues tenemos perfumería de nicho, perfumería árabe, que pues ya ahorita está en tendencia. Tenemos toda la perfumería que ahorita está de moda, que vemos en redes sociales. Y bueno, lo traemos ya aquí en las manos de los oaxaqueños. Y pues también perfumería de diseñador, de las más marcas más conocidas. Y pues somos una perfumería que pone precios accesibles, pero con alta calidad. Somos mexicanos, sin embargo toda nuestra materia prima es importada de Francia, y eso pues da garantía de una excelente calidad, aplicación, proyección.
2: Perfecto. Benjamín, pues bueno, la verdad es que es una manera, como tú dices, más accesible para muchos bolsillos. Tienes la misma calidad y de alguna manera las mismas fragancias de marcas pues reconocidas en el mercado mundial. Cuéntanos un poquito, porque bueno, nosotros no somos expertos. De repente tú vas y dices, voy a tal centro comercial, te ofrecen una marca, ¿no?, de cierto perfume. Por aquí se llaman dupes, ¿es la palabra ideal exactamente?
3: Sí, fíjate que ahorita pues ya las redes sociales lo denominan como dupes o como perfumes de inspiración.
2: Okay.
3: Todavía algunos otros como perfumería de contratipo. Y pues bueno, finalmente es una equivalencia que pues tiene la misma calidad y la misma, prácticamente la misma aroma, ¿no? Pues todas las fábricas que están en Francia, pues que producen tanto a las marcas originales muy conocidas, pues son justamente ahí donde también traemos esa materia prima, pues ahora aquí ya, pues para todos los oaxaqueños,
2: ¿no? Y quiero ser muy claro, amigo Benjamín, espero no generar ninguna incomodidad, pero no es lo mismo, para ti que me escuchas sobre todo, para ti que estás del otro lado, del lado de la radio, perdón, vemos a muchas personas que están comprando, un dupe no es lo mismo que una imitación.
3: Es
2: o,
3: correcto.
2: Exacto, ¿no? O que algo pirata, como lo mismo pasa, por ejemplo, el alcohol, los tenis, la ropa, a los dos días ya se rompió, el alcohol te puede quedar ciego. En el caso piratas, lo echas, le echas un cerillo y puedes ocasionar un incendio de magnitudes impresionantes, ¿no? Aquí sí. Estamos viendo, manejan como todas las bases, las esencias, todo lo que lleva un perfume de las mejores marcas. ¿Es así? ¿Estoy correcto?
3: Es correcto, ¿no? Sí, tengo muy acertado. este, alguien que habla de, nosotros no podemos decir que somos una imitación porque claro, no estamos ni igualando ni la imagen del envase y nosotros no le engañamos al cliente. Nosotros sí somos muy, muy honestos en decirles que tenemos una materia prima de alta calidad.
2: Claro, claro.
3: Es nuestra versión, una versión que tenemos, que le damos a la gente, de, este, una versión de Rubí Perfumería, y pues por eso, ¿no? Porque finalmente retomamos justamente la esencia de lo que es el perfume de diseñador. Nosotros incluso, te voy a decir algo que nuestros clientes incluso lo dicen, no lo digo yo, que incluso a veces hasta supera al original, porque es una versión nuestra, claro, con materias primas selectas que incluso a veces llegan a superar también la fijación. Y muchos dicen, oye, ¿sabes qué? Yo he comprado original y el de ustedes me llega a durar más, ¿no? Yo siento que proyecta más, justamente por eso, porque es una versión que nosotros nos esmeramos en que sean materias primas de verdad de alta calidad, y eso nos da también pauta que podamos incluso en esta nueva versión una mejor fijación.
2: Perfecto, y algo bien importante, mi querido Benjamín, por ejemplo, la diferencia versus una marca que estás comprando, una marca obviamente, es como en la medicina, ¿no? Que compras la de patente y la genérica, al final funcionan prácticamente igual, tienen los mismos beneficios, obviamente guardando las distancias entre la perfumería y la medicina, no hay que confundirnos. Pero amigo, por ejemplo, aquí veo que puedes tener una muy buena fragancia por pues un precio bastante accesible, menos de 500 pesos, por ejemplo. ¿Cómo puedo yo, mi querido Benjamín, definir que si estoy buscando una marca en específico, algo que olí por allá, pero ya tengo el nombre en la mente, vengo con los amigos de mostrador y les comento cómo funciona esta parte para quienes no conocemos? Te soy sincero, es la primera vez que escucho yo perfumes dupes, nunca había escuchado el término, sí sé que existe, pero no sabía que se aplicaba también a la perfumería.
3: Así es, pues mira, aquí tienen la oportunidad de elegir diferentes presentaciones de 30, 60 y 100 mililitros.
2: Okay.
3: Una vez que eligen la presentación de su agrado, eligen también la fragancia, y aquí te voy a decir que tiene una gran ventaja, tenemos más de 600 fragancias,
2: okay,
3: incluso de perfumería de nicho. Voy a tener un comentario también de eso. La perfumería de nicho es una perfumería muy exclusiva que tiene costos arriba de 10 mil, de 15 mil, sí, claro, pesos, y bueno, ponemos ahora sí a su alcance ese tipo de perfumería y eligen la presentación, y que va desde los 129 pesos. La verdad es que es un excelente precio, y este, pues tenemos también la ventaja de que pueden personalizarlo con la concentración. Algo que un perfume este comercial no tiene es que pueden elegir una concentración que va desde el 33, 42 y hasta 50%.
2: Como para que te dure todo el día, es dependiendo, correcto, ¿no? Sí. ¿Qué tanto quieres llamar la atención?
3: Exacto. Hay quienes pues dicen, quiero algo discreto, algo suave, sí, pues sí, bueno, sí, también es válido, ¿no? Uno que está en oficina y compartiendo con los amigos. Imagínate llegar así como que escandaloso y vas a acabar de marear ahí a tus compañeros, sí,
2: ya,
3: ¿no?
2: Ya llegó exactamente. El que le pude, decimos, en México, ¿no?
3: Pero hay otros momentos, sí, sí, quizás si van a bailar una noche de baile, pues claro, quieren algo más fuerte que sí, andar sí, ahí sí, este pues presumiendo y que llamar la atención también, ¿no? Entonces, eso también es válido y pues pueden elegir una mayor concentración.
2: Ahí
3: esas
2: está,
3: son como que las ventajas que nosotros tenemos. Y voy a también a decirles que nuestra presentación ha sido diseñada, pues se ve un lujo, okay, pero que no deja de ser accesible, ¿no?
2: Perfecto.
3: La verdad es que les gusta mucho nuestra presentación, nos hemos esmerado para que sea muy diferente a lo que se vende actualmente en el mercado, ¿no?
2: Perfecto, mi querido Benjamín, pues la verdad es que está bastante interesante todo esto. En un momento regresando vamos a platicar, porque me llama mucho la atención cómo las chicas, los jóvenes que están detrás del mostrador de manera milimétrica están con algunas pipetas, creo que preparando, igualando o dándole esa concentración que tú mencionas. Ahorita venimos y nos platicas de todo esto.
3: Claro que sí, con sí, mucho gusto.
2: Y también
3: sí,
2: si nos permites, pues yo creo que regresando de una vez podemos mencionar que aquí está el perfume perfecto para ti que nos escuchas, inspirados en marcas de lujo. ¿Se pueden mencionar?
3: Claro, déjame, que sí, los podemos mencionar, que son referencias de las marcas comerciales como Tom Ford, Dolce Gabbana, Armaf, este, Le Labo, que son perfumes muy exclusivos, Creed, que pues son perfumes muy costosos, Louis Vuitton, Voss, Carolina Herrera, Calvin Klein, Kilian, que es, también es difícil de conseguir aquí en México, pues todas esas son un ejemplo de las marcas en las cuales nos inspiramos y que pueden encontrar aquí en nuestro amplio catálogo.
2: Son las marcas más comerciales en el mercado mexicano, a nivel mundial también, pero veo algunas como Orientica, Armaf, si es que se pronuncia así, supongo que son un poquito más exclusivas y, como decías, marcas difíciles de conseguir o muy caras en el mercado, ¿verdad?
3: Sí, es muy caras y difíciles de conseguir, y que bueno, ya ahorita pueden realmente tenerlos al alcance.
2: Perfecto, regresamos. Benjamín Flores, director general de Rubí Perfumería, que está abriendo precisamente el día de hoy sus puertas aquí en el Centro Comercial Chedraui Santa Rosa. La verdad es que nos da mucho gusto ver a tanta gente que viene por su fragancia. Regresamos, no te vayas, Benjamín,
3: claro,
2: porque
3: que
2: tengo
3: sí,
2: muchas,
3: aquí vamos a estar.
2: Muchas cosas que querer platicar en
3: por
2: la audiencia.
3: Supuesto.
2: ¿Te parece? Sí. Vamos rápidamente, Cabina, estamos en vivo a través de XFM 98.5. Soy Javier Leiva y en todas partes, ponte Exa.
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1: 1:46.
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0: 1:48. 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
2: Estás escuchando XFM 98.5. Estamos completamente en vivo transmitiendo para ti desde la cabina móvil de esta estación de radio. El ExaMóvil perfectamente bien ubicado aquí en el nuevo centro comercial Chedraui Santa Rosa. 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
2: sí,
3: es lo
2: claro.
3: Que también.
2: Sí,
3: y hay, es gente también conocedora, exigente. Y ya cuando nos vio, decía, bueno, de aquí soy. Y es donde ya los tenemos siempre comprando aquí con nosotros. Y pues, qué más claro es que ya estamos más cerca de ellos, ¿no?
2: Exactamente.
3: En este nuevo súper.
2: Público fiel y conocedor como el que sigue esta estación de radio, amigo. Oye, pues cuéntanos un poquito más. Me llamó mucho la atención, Benjamín. En lo que hemos visto en este proceso, llegan algunas familias, llegan niños. ¿Y cómo llegas tú, por ejemplo, a preguntar por cierta fragancia? ¿Traes como el nombre, puedes traer la esencia? ¿O cómo ustedes pueden decir, ah, este es el perfume que estás buscando?
3: Claro, mira, muchos llegan sin saber qué fragancia, ¿no? Porque siempre te dicen, oye, quiero algo para fiesta,
2: okay,
3: quiero algo
2: okay.
3: Para una boda, quiero algo para salir de baile, o quiero algo para la oficina, ¿no? Y aquí tenemos asesores que están capacitados para poder darte muy buenas recomendaciones.
2: Claro.
3: Eso también quiero que sepan, que se van a llevar una atención excepcional. Hemos capacitado a nuestro personal para que conozca de perfumería y te pueda recomendar, como bien lo dijiste, el perfume ideal, ¿no? El que te va a gustar, el que va contigo. Entonces, esa es una. La otra es que muchos llegan ya incluso con imágenes, ahorita que está mucho en tendencia la perfumería árabe,
2: okay.
3: O alguna de diseñador, pues llegan y te dicen, oye, me gustaría este, ¿no? Y entonces nosotros tenemos más de 600 fragancias. Yo puedo presumir que tenemos un catálogo muy, muy amplio y muy diverso, en donde pues seguramente vamos a tenerlo, y es así como nosotros se los mostramos, ¿no? Para que lo huelan y pues se lo puedan llevar en la presentación.
2: No sé, se me ocurre ahorita, no sé, el Sikiwan, algún perfume que ya no sale, por ejemplo, ¿no? Que en algún momento te gustó muchísimo, te trae muy buenos recuerdos, porque ya no encuentras en ningún establecimiento de la perfumería convencional. A lo mejor ustedes pueden venir y lo pueden tener, lo pueden igualar, porque veía también, Benjamín, me llamó mucho la atención, Perfumistas, me dices que es el nombre ideal.
3: Así es, sí.
2: Para las personas que están del otro lado del mostrador, que están con una pipeta, así midiéndole, generando, ahí que están generando un perfume en específico, alguna fragancia.
3: Sí, así es. Bueno, tenemos aquí lo que son las esencias, la materia prima, y pues bueno, lo combinamos con diferentes componentes, perfumol, fijador y todo lo que lleva, una dosificación que el cliente decida, y pues justamente eso es lo que hace nuestro personal, ¿no? Hace rato mencionabas acerca de perfumes que incluso están descontinuados.
2: ¿Sí?
3: Y efectivamente, aquí nosotros tenemos una línea de perfumes ya que han salido desde hace muchos años, y pues justamente ya actualmente en el mercado están descontinuados, sin embargo nosotros tenemos muchos de ellos, ¿no? Un clásico como un Paco Rabanne, un Boss, un Dracar,
2: sí, claro,
3: un Canela Iris, sí. O sea, son perfumes, híjole, de hace muchos años, pero que sí los tenemos. Entonces, sí, estamos alineados no solamente a las tendencias, sino también a perfumes que son ya desde hace muchos años, ¿no? Pero sí podemos presumir también que tenemos tendencias que incluso han salido apenas hace unos días o hace unos meses, ¿no? Uno de ellos, por ejemplo, fue la inspiración de La Bomba de Carolina Herrera. cuando todavía no llegaba al mercado mexicano, nosotros ya lo teníamos. Okay. ¿No? Ahorita tenemos novedades como de Mel in Blue, es un perfume que difícilmente está en centros comerciales, pero que ya lo tenemos también nosotros. Son lanzamientos de este año 2026 y que fue apenas hace unos meses y ya los pueden encontrar con nosotros.
2: Perfecto. La verdad es que te fuiste hasta los 90 con el Griff Rannel, que todo mundo lo tenía en algún momento, todo mundo lo buscaba, era un perfume muy caro en su momento y que creo que ya no existe, ¿verdad? Ya no se fabrica, no sé, es muy difícil encontrarlo, sí. Y si lo encuentras, pues seguramente será muy costoso. Aquí puedes todavía tener la oportunidad de recibir, bueno, de alguna manera volver a tener esa fragancia. Mi querido Benjamín, también una duda que me viene en este momento y la quiero compartir con quien nos escucha en este domingo, que seguramente no faltará el que diga, uy, esas cosas huelen un ratito, ¿no? Que es uno de las, de repente, como estigmas que puedes tener ante un Dove, que volvemos a insistir, no es lo mismo un perfume pirata a algo que es similar a un Dove, que podría ser algo genérico, vamos a llamarle, de una marca patentada, ¿no? Por decirlo de alguna forma. Y la otra, hermano, ¿también aquí en este caso cambian los perfumes dependiendo de tu pH?
3: Así es, sí, definitivamente, así tengas un perfume comercial, un original, puede ser que no vaya contigo y que no te dure, ¿no? Pero yo creo que, miren, imagínate invertir más de 5,000 pesos y que luego no te fije, la verdad es que, híjole, ya es un gasto también que haces y yo lo veo innecesario, porque aquí ya tienen acceso justamente a poder experimentar.
2: Okay.
3: ¿No? Y que se atrevan a experimentar, que incluso tengan fragancias para ocasiones, ¿no? Que no usen uno toda la semana, sino que incluso puedan tener uno para salir de día, uno para salir de noche, uno para ir de fiesta. Entonces, esa es la gran ventaja, ¿no? De no gastarse más de 5,000 pesos. Aquí por menos de 1,000 pesos puedes llevarte más de 3 perfumes para que puedas cambiar, o incluso para toda la familia, ¿no? Para la esposa, para los hijos, ¿no? Entonces, yo creo que esa es una de las desventajas que también tenemos.
2: Está bien interesante todo esto que nos comentas, Miguel Benjamín, porque la verdad es que sí, como lo decías, es una inversión de repente. Es un lujo realmente tener un perfume, pero creo que vale la pena siempre oler rico. No hay nada como oler bien, llegar a un lugar y oler bien. Obviamente no anunciar tu llegada desde 5 o 10 metros atrás, porque también, digo, como decías, llega un momento en que se pasó de perfumillo, pero esto es bien interesante, porque hay veces también que el pH del cuerpo, el olor corporal, cambias por completo. Puede ser el perfume más rico del mundo, pero cuando te lo pones, hay un cambio químico ahí y pues ya valió. Aquí ustedes nos pueden ayudar también a elegir la fragancia, la esencia que va de acuerdo a nosotros, ¿no? También, amigo, una pregunta que me surge, en el mundo de la perfumería, hay perfumes, hay agua de tocadora y todo esto. ¿También aquí lo podemos encontrar?
3: Claro
2: que sí. Porque hay como una diferencia, ¿no?
3: Realmente la diferencia es la concentración.
2: Ok, lo que me mencionabas.
3: Es correcto, sí. Y pues bueno, nosotros manejamos todas esas concentraciones. Pueden llevarse algo suave que conocemos como un agua de perfume, ¿no? O un agua de tocador y también un agua de parfum, un extracto, un elixir. Vaya, son diferentes tipos de concentraciones que aquí lo tenemos de una forma más práctica, ¿no? 33, 42 y 50% para que elijan de una forma más fácil. No queremos acabar de confundirlos simplemente con porcentaje. Nosotros es como les decimos a nuestros clientes que pueden elegir, eligen su fragancia, eligen la concentración y además los envases, mira, eso también es muy importante,
2: sí, claro.
3: Los pueden rellenar y eso ayuda a la ecología y a la economía, porque cuando lo rellenan, pues finalmente le sale más accesible.
2: Exacto.
3: Y es algo que, fíjate que ya se está haciendo en lugares como Europa, en donde las marcas como Le Labo, que es una marca muy exclusiva, ya está usando esto también, de rellenar los perfumes, justamente con esta nueva tendencia de pues quitar de lado ya...
2: El bote grande, ¿no? Muy, que además a las damas les estorba en la bolsa y demás. Estamos viendo que hay desde... 4 gramos son ahí, sí,
3: es
2: ¿verdad?
3: Correcto, 4 gramos, 10 gramos, 30 mililitros.
2: ¿De presentación tipo desodorante? Estos son para...
3: Desodorantes también personalizados con la fragancia, ¿no? Y así, mira, ya no...
2: Perfecto. Un desodorante literal para la axila.
3: Okay. De la misma aroma, ¿no? Y eso te ayuda mucho a reforzar bien la fijación.
2: Muy bien. Ya hueles completamente, todo el cuerpo te huele a lo mismo, ¿no?
3: Todo, así es, sí.
2: Está bastante interesante, Benjamín. Pensé que eran desodorantes los que encuentras, los comunes y... En una presentación, es tu esencia favorita, tu perfume favorito, hecho un desodorante, ¿no?
3: Así es, efectivamente, bueno, te echas el desodorante, te echas el perfume y todavía retocas con la esencia, en los puntos
2: buenísimo.
3: Ahí detrás de las orejas, en las manos, ¿no? Entonces eso te ayuda a reforzar muy bien y mira, vas a oler todo el día, ¿no?
2: Perfecto, Benjamín Flores, director general de la marca Rubí Perfumería, amigo, redes sociales, ¿dónde los pueden encontrar? 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Amigo, algo que se nos escape. 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
3: 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Entonces, que perfecto, se vengan con la familia, porque que vengan a comprar para la esposa, ¿no? 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
2: Perfecto, Benjamín Flores, un gusto, amigo, platicar contigo. La verdad es que nos despejaste muchas dudas. Vamos a seguir platicando con parte del equipo que trabaja aquí en Perfumería, en Rubí Perfumería, sucursal Chedraui Santa Rosa, que hoy abre sus puertas de manera oficial. 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Y pues bueno, muchísimas gracias.
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2: Perfecto.
3: Es un día que estamos de fiesta, estamos tirando la casa por la ventana.
2: Pues vamos rápidamente a cabina. Te agradezco mucho, Benjamín Flores, director general. Gracias por estos minutos que nos regalas.
3: Claro que sí.
2: Y por estar a través de esta estación de radio. Soy Javier Leiva. Vamos a cabina. Estamos en vivo transmitiendo para ti desde la cabina móvil, ubicada en Rubí Perfumería, sucursal Chedraui, Santa Rosa, en todas partes. 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
2: 29.
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2: 211.
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2: Bueno, pues estamos en vivo a través de ExaFM 98.5. Feliz domingo para ti que nos escuchas. Espero que estés teniendo pues un increíble cierre de semana. Que la estés pasando muy bien. 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Y es un gusto platicar con los emprendedores oaxaqueños, obviamente emprendedores oaxaqueños que están apostándole también, generando empleo. Eso es bien importante mencionártelo. Aquí en la apertura de esta nueva sucursal, que hoy precisamente este domingo 6 de septiembre abre sus puertas, es un gusto platicar con Dayani Guerrero, que bueno, es parte también, es socia de este lanzamiento. Dayani, primero que nada, pues gracias por invitarnos. ¿Cómo estás? ¿Cómo te sientes en este lanzamiento de tu tercera tienda, verdad?
3: Sí, así es. Hola,
2: tu tercera perfumería, gusto. Tu tercera Rubí, sí. Perfumería. Cuéntanos, ¿cómo te sientes?
3: Muy bien, muy contenta. Primero que nada, gracias por acompañarnos.
2: No, gracias por la invitación.
3: Gracias a todos los que nos están escuchando. Y pues sí, esta es nuestra tercera perfumería aquí en el estado. Estamos también en el centro, en Mina, y en Plaza Bella, y está, bueno, en el nuevo Chedraui Santa Rosa.
2: Perfecto. Pues cuéntanos un poquito de la historia, para quien te esté escuchando, que a lo mejor no pudieron sintonizar los primeros enlaces que tuvimos ya con el director general de la marca en Oaxaca. Cuéntanos de qué va Perfumería, o Rubí Perfumería, primero el Rubí Perfumería. ¿Qué encontramos aquí? Porque, bueno, te lo decía cuando llegué, muchos no estamos muy familiarizados con ciertos términos que están de moda en redes sociales o que se utilizan mucho para ciertas cosas, como por ejemplo el Duft, que sé que es como algo muy similar a algunos productos que también aplica en este caso para la perfumería.
3: Sí, pues mira, es una perfumería donde manejamos dupes o perfumes de contratipo.
2: Ok.
3: Tenemos inspiraciones en perfumes originales de nicho, diseñador y árabes. La verdad, contamos con una amplia pues gama de inspiraciones. Tenemos casi más de 600 aromas. Entonces, aquí van a encontrar su perfume sí o sí.
2: Aquí vas a encontrar el perfume que a lo mejor le oliste a una amiga, que le oliste a un amigo. Los caballeros, nos decías que por lo que tú conoces de este negocio, los caballeros somos de alguna manera, o algunos caballeros son como más de alguna forma fanáticos, que gustan más de tener una colección de perfumes, de perfumarse un poquito más. Que la dama, digo, sí se perfuma, y huele muy rico, pero a lo mejor tienen una o dos fragancias nada más, y los caballeros son como que más de tener tres o cuatro, dependiendo de la aventura que vayamos a vivir en el día a día, ¿no?
3: Sí, del momento. Sí, realmente, mira, o sea, nuestra mayoría de clientes son caballeros. O sea,
2: ¿sí?
3: Es la mayoría. Obviamente tenemos muchas clientas, pero sí, la mayoría es caballeros. Y tenemos para todo tipo de ocasiones, como decías, para el momento, por si
2: sí,
3: voy
2: claro.
3: A trabajar, por si voy al gimnasio, por si
2: hay voy que va a perfumado a jugar fútbol,
3: sí, claro.
2: Amiga, ¿no? Sí, te lo sí, puedo sí. Garantizar, sí. Me ha tocado, ¿no?
3: Sí, o sea,
2: huele rico.
3: Perfumito y hacemos el kit con el desodorante para oler.
2: Está buenísimo.
3: A lo mismo todo el día.
2: Por ejemplo, no sé, no se me ocurre ahorita, alguna fragancia de Dolce & Gabbana, por ejemplo, la tengo para, pues, obviamente, ya sabes, el cuello, la orejita, sí. Acá en la muñeca, donde se debe poner. Pero también, pues, bueno, te pones un desodorante de X marca. Aquí con ustedes puedo tener la misma fragancia de mi perfume en forma de rolón para obviamente, para como desodorante.
3: Sí, así es. O sea, tú me dices, yo uso el de Dolce & Gabbana, el de One.
2: Ok.
3: Te lo llevas en perfume, me dices, lo quiero en desodorante. También se le pone la esencia al desodorante y ya llevas tu perfume, desodorante y un esenciero que puede ser de bolsillo, entonces todo el tiempo te
2: puedes estar. Rico todo el día,
3: sí,
2: ¿no?
3: Sí, claro, en la bolsa de tu pantalón puedes cargar tu perfume o tu esenciero y perfumarte a cada rato.
2: Y bueno, la verdad es que mi trabajo es este, venir a apoyarlos, agradecer, pero hace un rato estábamos en el corte y tuve la oportunidad de que me pusieran, ¿cómo le llaman ustedes? ¿Como gotitas?
3: Pues una muestra.
2: Una muestra. y puedo garantizarles que ya pasaron más de 15 o 20 minutos y siguen oliendo. Obviamente, lo platicábamos también fuera del aire, depende de tu pH, depende del olor corporal. Puedes ponerte el perfume más caro del mundo, pero si tu química corporal de alguna forma no hace clic con la esencia, con los productos que tiene ese perfume, ahí quedó, ¿verdad?
3: Sí, dependemos del pH. O sea, mientras el aroma le quede en nuestro pH, nos va a durar muchísimo y nos va a oler. O sea, depende de cada persona también.
2: Sí, sí.
3: Pueden usar el mismo perfume, pero no les va a oler igual. O sea,
2: exacto.
3: Dependemos mucho del pH de cada persona. Pero aquí les aseguramos que manejamos un fijador puro y que hace que pues les dure.
2: Huele rico todavía. La verdad es que lo puedo garantizar. Ambas manos huelen bien. Uno sí se me perdió. Supongo que es por el pH, lo cambié completamente de lo que ustedes me mostraron a cuando ya lo tengo en la piel. Y eso es bien interesante porque seguramente habrá quien nos escuche y diga, ay, esas cosas son piratas, no sirven, no fijan, te lo pones y a los 3 minutos ya no huele. Sí. Pero la verdad es que estamos viendo a mucha gente que viene a comprar y nos platicaron algo bien interesante que también dependiendo de cuánto quieres de alguna forma literal oler, sí, ustedes pueden de alguna manera adaptar el perfume o la esencia que necesitamos, ¿verdad?
3: Sí, así es.
2: Perfecto. Dayani, ¿algo más que quieras comentarle a quien te escucha, animada, amiga? ¿Alguna pregunta para quien nos está sintonizando en este domingo? Por ejemplo, que quieren dedicarse a emprender también como ustedes, obviamente a un nivel pues tal vez menor, a vender por catálogo, en la oficina, qué sé yo. ¿Hay manera de comprar por mayoreo o únicamente es aquí en sucursal?
3: Sí, manejamos un sistema de mayorista, le llamamos sistema de mayorista. 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
2: Perfecto. Pues algo más, Yanni, para quien nos está escuchando, en esta tercera tienda que ustedes inauguran. ¿Las sucursales que tienen ya también trabajando?
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2: Muy bien.
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2: Para toda la gente que nos escucha en esta zona, la ciudad de Oaxaca, que viene de Etla, que viene de Huicho, de... San Jacinto Amilpa, Santa Rosa, Colonia del Maestro, qué sé yo, es increíble, mi cliente grande, toda esta zona. Aquí van a encontrar el perfume que están buscando, que realmente a precios muy accesibles. Pues, Dayani, muchísimas gracias por la invitación. No, muchas felicidades, todo el éxito del mundo en este nuevo emprendimiento.
3: Te agradezco, gracias.
2: Pues vamos
3: gracias
2: con tu socio, ¿verdad?
3: Claro, con Germán.
2: Germán, ¿cómo estás, Germán? Tu apellido, perdóname, hermano.
1: Pedrosa.
2: Germán, pues bueno, también igual a ti, felicidades, gracias por la invitación, Germán. Pues tú junto con Dayani son emprendedores, están lanzándose esta nueva aventura, generando empleos, además. Más porque veo que hay, ¿cuántas personas trabajan para ustedes en esta sucursal, por ejemplo? ¿Cuántos empleos se generan de manera directa?
1: En esta sucursal tenemos 3 empleados de manera okay, directa, y aproximadamente por sucursal generamos 2 empleados indirectamente por servicio de moto, que también es parte de una empresa oaxaqueña, ¿no? Aquí utilizamos el
2: servicio. ¿Para entregas?
1: Exactamente, para entregas a domicilio, ya que también contamos con ese servicio. 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En el interior de Oaxaca y a cualquier municipio.
2: Si eres así como muy meticulosa, meticuloso, vanidoso, vanidosa, dices, hoy no me perfumé, le echo un grito rápido a Rubí Perfumería que me traigan mi esencia hasta la oficina, ¿no? Exacto, está buenísimo esto. Amigo, cuéntanos un poquito también de qué manera podemos nosotros, veo que hay algunos productos de lanzamiento. En este caso, ustedes van a la par de lo que viene surgiendo a nivel mundial en cuanto a las nuevas, a los nuevos aromas, las nuevas fragancias que lanzan las diferentes marcas.
1: Claro, esa es una de las intenciones que tenemos. Siempre ir a la vanguardia de todos los lanzamientos que tienen las principales marcas. Obviamente hay que esperar un tiempo previo al lanzamiento para poder nosotros recrear la fórmula, okay, hacer las pruebas. Sí, sí. Es muy importante decirle a nuestra audiencia y a nuestros clientes que nos esforzamos bastante en el tema de la investigación. No lanzamos un producto hasta que ya esté probado, validado, que cumpla con las normas que nos piden en cuestiones de la empresa, ¿no? Para los cosméticos y la perfumería. Pero sí, generalmente estamos lanzando 5, 6, 7 fragancias cada mes. que van en tendencia. Lanzamos nichos, lanzamos algunos que se vuelven virales, ¿no? TikTok, redes sociales, ya sabes que ahorita...
2: lo árabe, ¿no? Lo árabe están en tendencia en este momento, ¿sí? Perfecto. Hermano, entonces, para llegar al punto final de alguna fragancia, alguna esencia, ustedes de alguna manera hacen como esta parte literalmente química, de descubrir cuáles son las esencias, qué es lo que contiene para llegar al aroma que estás buscando.
1: Claro, mira, realmente el proceso no lo realizamos nosotros a nivel personal, sin embargo hay un equipo de laboratoristas, de químicos, de perfumistas que se dedican a analizar los componentes y las notas. Hay componentes naturales, hay diferentes tonalidades, tienes que ensamblar por ahí las moléculas, ¿no? Esa es una parte química y es un proceso que hacen perfumistas del más alto nivel, ya que gran parte de nuestros productos son de importación.
2: Al final del día lo que importa, mi estimado Germán, ¿verdad?
1: Claro, claro.
2: Que cuando tú vienes, nadie se va a dar cuenta que compraste un dupe, o ¿cómo me dijiste el otro nombre?
3: Un dupe o contratipo.
2: Un contratipo, ¿verdad?
1: Sí, exactamente. La similitud es del 98-99%.
2: No, realmente muy alta.
1: Entonces, por el precio que ofrecemos, creo que es la mejor opción del mercado. Bueno, no creo, estoy seguro que es la mejor opción del mercado y que se van a ir muy satisfechos.
2: Porque, por ejemplo, en este caso, te quiero preguntar algo, ¿cuál podría ser el perfume, la fragancia más alta que podrías tener, que podrían tener a la venta aquí?
1: Ok, la concentración más alta que les podríamos ofrecer sería del 50%. ¿A qué se refiere esto? Que en un frasco, por ejemplo, de 30 mililitros, colocamos el 50% de producto en esencia pura y lo demás va con fijador y perfumol, que es un componente específico para que no manche tu ropa el perfume,
2: okay,
1: y para que no te irrite la piel.
2: Perfecto, pues algo más quieras agregar, Germán, para quien te está escuchando en esta tarde aquí a través de XFM.
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2: 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Perfecto, pues muchísimas gracias. Todo el éxito del mundo. Voy a cabina, regresamos, estamos en vivo desde Rubí Perfumería. Perdón.
3: Gracias.
2: No, gracias a ustedes. No, no, gracias, gracias por la invitación. Estamos en vivo, soy Javier Leiva, en todas partes, Ponte Exa.
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2: 232.
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4: 235.
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2: Bueno, pues un saludo para ti que escuchas ExaFM 98.5. 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
3: Pedrosa, perdóname,
2: Germán. Bueno, pues acaban de hacer el cortón oficial de inauguración de esta nueva sucursal. Cuéntanos qué se siente. Un saludo a toda la gente que nos acompaña en esta tarde. Pues bueno, de abrir la tercera sucursal ya que tienes en sociedad con Dayani, perfectamente. Sí
3: claro. Sí, claro, la verdad es que, como bien lo acabas de decir, para nosotros es una emoción inmedible. Tenemos amigos, familia, conocidos, clientes, ¿no? Que se han sumado, que se han ido sumando, que hemos conocido de otras instancias, porque obviamente la vida no empezó aquí, sino tenemos una historia detrás, familia, otros trabajos, y que ahora, gracias a Dios, se da la oportunidad de poder estar emprendiendo y generando empleos, moviendo la economía oaxaqueña. Y que también creo que esto es una señal muy importante para que todos aquellos oaxaqueños y oaxaqueñas que nos escuchan,
2: claro,
3: se den cuenta de que sí es posible lograr el éxito, ¿no? De que sí es posible invertir en el Estado, que nuevas empresas también nos volteen a ver. Me parece que es algo fundamental, que sí queremos dar el ejemplo, que se haga de esa manera.
2: Perfecto, y creo que la marca habla del éxito al tener ya 3, en caso de ustedes específicamente, una tercera sucursal, una más en el centro de la ciudad, otra en Plaza Bella, que es uno de los centros comerciales también más concurridos de la ciudad de Oaxaca, y ahora pues uno emprendiendo el día de hoy, justamente 6 de septiembre, domingo, esta sucursal aquí en el Chedraui Santa Rosa.
3: Sí, así es, pero también quiero comentarte algo aparte de eso. Nos hemos unido a un grupo de emprendedores oaxaqueños, okay, así como nosotros, que son amigos y familia.
2: Buenísimo.
3: Y que afortunadamente el producto lo han recibido muy bien en Oaxaca, entonces hay más sucursales aparte de esa. Hay una sucursal que está en Macroplaza.
2: Ok, muy bien.
3: Ahí a un costado de GNC, saliendo del Walmart. Hay otra sucursal que está en Jojogotlán, sobre el bulevar principal, en Plaza Petrus.
2: Muy bien, muy bien.
3: Tenemos una sucursal que está en Huajuapan de León, frente a la iglesia del Sagrado Corazón de Jesús, muy cerca de la plaza principal, y otra sucursal que está en Puerto Escondido, que de la misma manera está en el centro de la ciudad.
2: Poco a poco llenando de alguna manera las diferentes ciudades, obviamente de la ciudad de Oaxaca, ¿verdad?
3: Claro, sí, al final del día es conforme a la aceptación que hemos tenido del público, ¿no? Y que también nuestros clientes nos dicen, oye, ¿sabes qué? Ponme una acá o ponme una acá. Y se ha conjugado, ha habido una coyuntura que también ha habido personas interesadas en invertir en esos desarrollos, ¿no? También familias oaxaqueñas, personas oaxaqueñas, amigos de nosotros, familiares de nosotros, que le han puesto empeño a eso y que han encontrado en este emprendimiento y en esta empresa mexicana una forma de vida, una forma de ingreso, ¿no? Entonces, pues nos da mucho gusto que Oaxaca nos haya recibido con los brazos abiertos.
2: Claro,
3: creo que hay que replicar el modelo y hay que dejarle muy claro también a otro tipo de empresas que claro que se puede hacer, ¿no?
2: Exacto, mi querido Germán. Qué bueno que lo mencionas, porque para allá hay una pregunta. Lo hicimos al inicio de esta transmisión, pero ya pasó un buen rato. Seguramente habrá quien no nos venía escuchando, que recién prende el radio y te saludamos con mucho gusto a través de esta estación. Mi querido Germán, esta es una empresa, una marca 100%
3: mexicana. 100%
2: mexicana. Obviamente aquí en Oaxaca, empresarios, emprendedores oaxaqueños, ¿verdad?
3: Claro, sí, 100% mexicana, y aquí en Oaxaca somos varias personas que hemos invertido en ella.
2: Perfecto, y para quien nos escuche, y lo decíamos hace un rato, que te escucha hablar y dice, oye, pues qué bien, la verdad es que hay que buscarle en estos tiempos, emprender, creo que son las mejores opciones, amigo. Para quien te escucha, entonces, ¿hay la posibilidad también de ser parte de la familia Rubí Perfumería?
3: Claro que sí. De hecho, nosotros tenemos un sistema de mayorista, como ya lo había mencionado anteriormente Dayani, con el 40% de descuento. Hay mucha gente que se dedica a hacer la distribución en oficinas, en escuela, en el trabajo, ¿no? Que lo dan a crédito, las tandas inclusive nos hemos encontrado.
2: Oye, qué,
3: ¿no?
2: Bueno.
3: Y que la realidad es que también le acercan el producto a ciertas personas que no pueden venir a tienda o que definitivamente no les interesa no acudir a tienda, que creo que hay un público objetivo también para eso, que en la comodidad de su oficina, la persona que es nuestra mayorista llega y se lo da, y se lo da a probar, y ya no pasa nada, y ¿sabes qué? Te apoyo porque me lo pagas esta quincena, la siguiente quincena, y la realidad es que también nos da gusto que las personas de alguna manera se puedan beneficiar de nuestros productos, ¿no? Indirectamente, si lo quieres ver de alguna manera, pero que siguen formando parte de una comodidad importante para nosotros.
2: Pues muchas felicidades, Germán, también para tu socia, todo el éxito del mundo en este emprendimiento, en esta nueva aventura que es tener un local comercial más aquí en esta plaza, que es una de las más concurridas hoy en día, el Chedraui Santa Rosa, precisamente. Hermano, pues horarios de atención, redes sociales también para quien quiera conocer los lanzamientos. Seguramente habrá gente que es súper experta, conocedora del mundo de los perfumes, pero que dice, ¿por qué no? ¿Por qué no usar un Dove? ¿Por qué no darme el lujo de tener diferentes fragancias? ¿Dónde podemos ver los lanzamientos, hermano? Lo que va saliendo constantemente en tendencias, lo que está en tendencia, como decías tú, en TikTok, en Instagram, en redes sociales, que lo viste a lo mejor en un programa de televisión, no sé. ¿Dónde podemos chequear todo esto?
3: Claro, en Instagram, TikTok y Facebook, a nivel nacional, está como Rubí Perfumería. Ahí se dan todos los lanzamientos, nuevas sucursales, información general de la marca. Y en específico para las sucursales de Oaxaca, en particular para las de nosotros tres, es Rubí Perfumería Oaxaca en Instagram, Facebook y TikTok.
2: Aquí sí lo importante es que a lo mejor puedes ver que existe, que hay ya, que son las tendencias, pero los perfumes sí o sí te lo tienes que poner.
3: Definitivamente, ¿no?
2: Probártelo.
3: Y aparte, en este sentido de las redes sociales, me gustaría comentarle a la audiencia que lanzamos promociones especiales para sucursales de aquí, promociones especiales para nuestros clientes de acá en semana de aniversario.
2: Ah, muy bien, muy bien.
3: De repente una promoción por ahí que puede ser fugaz, que nada más aplica ciertos días. Entonces, sí les recomendamos que nos sigan y les recomendamos que estén atentos.
2: Perfecto, pues bueno, conozcan, dense la oportunidad de conocer las diferentes sucursales, pero en específico visiten la nueva sucursal aquí en Santa Rosa de Rubí Perfumería, más de 600 perfumes, contratipos de los mejores diseñadores, de las mejores marcas de nicho a nivel mundial. 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Mi querido Germán, muchísimas gracias por la invitación, no, todo el éxito del mundo.
3: Te agradezco.
2: Vemos que hay mucha gente, casa llena en este momento.
3: Casa llena, ¿no? Afortunadamente.
2: Afortunadamente, mucha gente preguntando. Los chicos también, pues bueno, preparando ya alguna fragancia. Vemos que tienen un catálogo inmenso. Y tú que nos escuchas, si estás buscando, te quedó alguna fragancia en mente, si vienes y preguntas, seguramente la van a encontrar. Y si no, te la fabrican, ¿verdad?
3: Pues si no, también te podemos dar alternativas que te queden bien a tu personalidad. Y para todos los gustos tenemos.
2: Muchísimas gracias. Como enlace, estamos en vivo desde Santa Rosa, corazón de Chedraui. Vamos acá a todas partes.
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0: 252. 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
2: ¿Por qué no? Pero... Bueno, pues estamos en vivo a través de EXA-FM 98.5. Qué gusto acompañarte. Soy Javier Leiva. Espero que estés teniendo un gran domingo. Muy buen provecho porque ya es casi la hora de comer. Te saludo con gusto si vas con la familia a disfrutar de alimentos, a comer a algún restaurante, a algún lugar de la ciudad de Oaxaca, o simplemente estás dándole durísimo a la talacha aprovechando la tarde de domingo. Te saludamos con mucho gusto. Estamos en vivo desde Rubí Perfumería. 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Y vamos a platicar ahora mismo con Tere Medina, ¿verdad? Tere Medina, que es también pues, parte de los fundadores, directora general también de imagen de esta marca que llega a Oaxaca. Ellos de alguna manera fueron pues de alguna manera los artífices en traer esta nueva modelo de negocio, esta marca Oaxaca. Tere, ¿cómo estás? Felicidades.
14: Muchísimas gracias.
2: Ya estuvimos contigo en el brindis que acaba de suceder hace menos de un minuto.
14: Así es,
2: mucho éxito en este nuevo emprendimiento que tienen. Y bueno, con tus socios comerciales que son Dayani y Germán. Cuéntanos un poquito, Tere, pues de la historia. Tú fuiste de alguna manera quien lanzó junto con tu esposo esta marca aquí en Oaxaca.
14: Así es. Pues mira, la verdad es que apenas tenemos 2 años ya en expansión.
2: Okay.
14: Pero creo que Oaxaca se ha convertido como que en un punto favorito nuestro. La gente nos ha recibido muy bien y la marca tiene ya 10 años.
2: 10 años en el mercado nacional.
14: En el mercado
2: perfecto.
14: Nacional.
2: ¿Dónde puedes encontrar, Rubí, para que quien te escucha diga, no es una marca nueva? Porque normalmente queremos como una referencia para animarnos a comprar, ¿verdad?
14: Sí. Bueno, en realidad estamos ya en 15 estados de la República,
2: okay.
14: Desde Baja California, Colima, estamos también en Guadalajara. Nos pueden encontrar también en parte del centro de la República Mexicana, Ciudad de México, obviamente. Nos pueden encontrar en Morelia, estamos también del otro lado en Tamaulipas,
2: muy bien.
14: Veracruz, obviamente, Chiapas.
2: Norte, centro y sur
14: norte,
2: del país, ¿verdad?
14: Sur. Tratamos siempre de abarcar todo y pues qué mejor que llegar cada vez más cerca del público que nos está esperando y de nuestros clientes, obviamente. ¿No?
2: Literalmente, si hacemos números, Tere, estás haciendo que casi la mitad de México huela rico.
14: Así es.
2: ¿No?
14: Sí.
2: 15
14: sí,
2: estados. Y algo bien interesante que seguimos preguntándote, porque habrá quien nos escuche en este momento y tenga la idea, no, son perfumes o piratas o clones o cosas por el estilo, ¿no? Y la verdad es que estamos muy lejos de eso.
14: Sí,
2: se le llaman precisamente
14: son perfumes
2: contratipo, ¿no?
14: Así es. Contratipo o ahorita se volvió muy famosa la palabra dupe.
2: Sí, sí, sí.
14: ¿Sí? Que podría decirse que son el 98 al 99% igual a los originales. Y lo que nosotros ofrecemos a nuestros clientes es eso, variedad, precio y calidad, ¿no es cierto?
2: Puedo tapar los ojos y tener la versión de marca, así, con toda la caja súper bonita, el frasco súper bonito.
14: Exacto.
2: Y tener la versión de ustedes.
14: Y es...
2: No te vas a dar cuenta cuál de los dos te pusimos.
14: ¿Cuál de los dos es la diferencia?
2: No. Está bastante bueno, Tere.
14: La única diferencia que sí vas a encontrar es, te voy a decir algo, la fijación. Nosotros garantizamos nuestra fijación, es mucho más grande nuestra fijación, a pesar cualquier aroma tiene mayor fijación. Entonces, esa es una de las características que a nuestros clientes les ha encantado y que dicen, oye, tengo el original y tengo el tuyo, los dos huelen iguales, pero el tuyo me dura más. Entonces, es lo que a muchos de ellos dicen, ya, bye con los originales.
2: Hoy está buenísimo.
14: Bienvenidos, Rubí Perfumería.
2: Me comentaban que dependiendo, obviamente de ti, de tu personalidad, puede ser el grado de fijación, ¿no? Exacto, y la intensidad que puedes tener de la fragancia que te gusta.
14: Así es, así es. Muchas veces dices, oye, es que sudo mucho y es un problema, cuando a veces en unas fragancias el sudar mucho les ayuda bastante, porque están soltando absolutamente toda la, se podría decir que la hormona que uno tiene. Y lo combinas con el perfume y hace que eso huela muchísimo más, ¿no? Hay personas que dicen, yo no sudo demasiado, pero el perfume me fija y huele rico. Entonces, sí depende mucho del pH, del cuerpo, obviamente también del trabajo, del lugar en donde trabajas. Y muchas gentes nos dicen, oye, es que yo trabajo y sudo mucho, nada me fija, ¿qué me recomiendas? Y es ahí donde nosotros, nuestra recomendación de los chicos, es donde entra el verdadero trabajo, ¿no? Ayudar a esa persona a que se lleve un perfume ideal, a pesar de que él sude mucho o no sude nada.
2: Lo platicábamos muchísimo poco antes de entrar al aire, lo platicábamos fuera del aire, que tú a veces puedes oler una fragancia y te encantó, te volvió lo que la encontraste con ustedes. El problema es que cuando te la pones, en ese momento cambia completamente, claro, ¿no? O ya no huele igual o simplemente no te fijas, ¿no?
14: Exacto.
2: Por eso es importante venir y asesorarnos con los chicos, son perfumistas, es la palabra ideal, ¿no?
14: Exacto. Sí, la verdad es que nuestros chicos están en constante capacitación, porque obviamente cada día hay mayor expectativa, esperando gente, cada vez aromas más difíciles, más extraños o más exclusivos. Entonces los chicos todos los días se capacitan para todo, ¿no? Para darte la atención desde un perfume, saber el perfume y aparte conocer qué recomendarte según tu tipo de cuerpo, según tu sudor, según tu trabajo incluso. Hay gente que me dice, yo soy enfermera, no me puedo poner nada. Claro que sí hay algo para ti, porque dice, no puedo oler muy fuerte, ¿no?
2: Claro.
14: Mi entorno de trabajo no me lo permite, pero quieren oler bien, entonces ahí es donde entra el trabajo del chico, ¿no? Mostrarte algo que sí te quede, te ayude y no te haga sentir como que podría decirse que no estás en el lugar correcto, ¿no?
2: Acabas de decir algo bien interesante durante el brindis y me llamó mucho la atención y tienes toda la razón del mundo. Echarte un poquito de perfume, perfumarte un poquito, mucho, como depende de ti, perfumarte las partes del cuerpo que tú quieras, te ayuda mucho en la autoestima.
14: Claro,
2: ¿verdad?
14: Por supuesto.
2: Lo dijiste muy claro y creo que sí, tienes toda la razón del mundo.
14: Si uno sale allá en la calle, según el estado de ánimo también, diciendo, hoy me quiero sentir sexy, no sé, hoy quiero llamar la atención, hoy quiero sentirme empoderada porque voy a una reunión de trabajo.
2: Claro.
14: Entonces, aquí depende muchísimo de lo que tú quieras expresarte y qué mejor que con más de 600 aromas que estén al alcance de la gente, con precios bastante accesibles y pues que cada día que tú quieras de la semana oler distinto, oler a lo que tú quieras para una fiesta, para un desayuno,
2: para una cita,
14: ¿no? Exacto, saber que vas con esa seguridad.
2: Y creo que el humano funciona así, Tere, sí, ¿no? Dependiendo de lo que vayas a hacer,
14: claro,
2: ese es el calibre del perfume que vas a usar.
14: Así es,
2: ¿no?
14: Claro que sí.
2: Perfecto, Tere, pues se nota que eres una experta en la cuestión de la perfumería. Cuéntanos y cuéntale a quien te está escuchando en esta tarde, en este cierre, esta transmisión, que agradecemos que nos hayan invitado a ser partícipes de esta apertura. Cuéntanos qué marcas podemos encontrar o qué marcas más bien sería difícil no encontrar con ustedes.
14: Bueno, al final de cuentas nosotros te decía que manejamos marcas árabes de nicho y de diseñador, y las marcas que muchas veces nos piden o que son más conocidas ahorita por las redes sociales explotan marcas como Armaf, por ejemplo, que son marcas árabes, lo que son, también pueden encontrar los clásicos Paco Rabanne, Carolina Herrera, porque muchas veces hay gente que dice, no, esto, yo estoy casada con esta casa, ¿sí?, de perfumes, y aquí las van a encontrar también. Entonces, manejamos desde los clásicos hasta los más difíciles. Por ejemplo, manejamos un aroma que mucho está saliendo, salió mucho en tendencia y sigue todavía, como por ejemplo los 9 PM de Afnan,
2: okay,
14: ¿no? Es una marca de perfumes árabes, de ahí está el Santal 33.
2: Muy sonado, ¿no? Muy de moda,
14: sonado,
2: sí.
14: Demasiado sonado. Luego de ahí los de Le Labo. Entonces, podría decir que manejamos marcas muy reconocidas, muy en tendencia. Ahorita las redes sociales nos ayudan muchísimo para conocer marcas súper extrañas. De ahí como los de La Tafa, la casa de La Tafa, que es muy conocida por manejar aromas deliciosos para dama y para caballero. Y pues también manejamos los unisex, que son aromas que puede ser tanto para hombre como mujer, como el Baccarat Rouge, por ejemplo. Entonces,
2: perfecto,
14: ese Baccarat Rouge lo usan artistas, Fer de Maná, lo ha promocionado Belinda. Entonces, son aromas que muchas veces están a precio súper
2: extra. Es para allá iba, altísimos, y que aquí los hacen muy accesibles.
14: Exacto.
2: Para casi todo el mundo, ¿verdad?
14: Sí, para todo el mundo. Para,
2: perfecto,
14: quiero oler delicioso.
2: Tere, pues algo más que quieras agregar a quien te está escuchando en esta tarde de domingo.
14: Que no duden en llegar aquí y preguntar, les garantizamos atención, les garantizamos excelente servicio, excelente producto y aparte precios muy accesibles. Ahorita toda la familia tiene que estar oliendo delicioso, ya no hay pretextos para oler rico. Y pues que nos visiten aquí en nuestra nueva sucursal en Santa Rosa, Oaxaca. Quiero decirles que a Oaxaca lo llevamos en el corazón como marca, como dueños. La verdad es que Oaxaca nos ha recibido siempre muy bien.
2: Qué bueno, pues muchísimas gracias.
14: Muchas gracias a todos por el recibimiento. Ya te diste cuenta tú de las personas que llegan, que ya nos conocen. 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
2: Perfecto, Tere Medina, ¿verdad? Sí, Tere. Muchísimas Medina. Gracias, directora también, directora de marca e imagen de la marca. Rubí Perfumería, obviamente en esta zona del país, que es el sur, ¿verdad? Sí, muchas gracias por la invitación, todo el éxito del mundo en esta nueva sucursal que abre precisamente el día de hoy aquí en Centro Comercial, bueno, en Centro Comercial Chedraui, Santa Rosa, ¿verdad? Aquí nos van a encontrar. Muchísimas gracias, Tere, todo el éxito del mundo.
14: Gracias a ti por estar aquí, gracias al público que nos oye y pues nos esperamos.
2: Y hablé rico todo el mundo que se puede.
14: Todo el mundo.
2: ¿No? Muchísimas gracias. Gracias. Excelente domingo para ti que nos hiciste el favor de escucharnos. Sigue en la sintonía de estación de radio. Se queda muy buena programación hasta las 12 de la noche. Soy Javier Leiva. Agradezco mucho, mucho, mucho al ingeniero Edgar, al ingeniero Marco, que estuvieron aquí conmigo allá en cabina, el maestro Lalo Bunker. Por supuesto, a toda la familia de Rubí Perfumería les agradecemos la invitación a este evento tan importante. Les deseamos todo el éxito del mundo. Soy Javier Leiva y en todas partes Pontexa.

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1: Esta es la edición número 36 del Exámetro.
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1: Bienvenidos a la edición número 36 del Exámetro, el conteo oficial de la cadena más importante de habla hispana. Yo soy Juan Carlos Nájera y a lo largo de esta hora te presentaré las 10 canciones más pedidas en EXA-FM. ¡Comenzamos!
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1: Yo era poesía de Alejandro Sanz y Ede Muñoz mezcla dos universos musicales completamente diferentes que se encuentran en un punto de conexión. El tema nació de una sesión improvisada en Miami, donde ambos artistas comenzaron a construir esta canción que hoy escuchas en el lugar número 10 del Exámetro.
0: Lugar número 10.
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1: Harry Styles y Zoe Kravitz revelan cómo sería la boda de sus sueños. Tras 8 meses de relación, el cantante y la actriz se comprometieron y ahora que se preparan para dar el siguiente paso, fuertes

0: Cercanas aseguraron que su prioridad es una experiencia divertida con música en vivo y sus seres queridos. Es momento de escuchar a Harry Styles en el lugar número 9 del Exámetro.
1: Lugar número 9.

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1: Yuridia conquista el Estadio GNP. La cantante se presentó en dos fechas ante 54,000 asistentes, donde interpretó temas propios y covers, además de contar con Edith Márquez y Josie Cuen como invitados en el arranque de su gira Las Cartas Sobre la Mesa. Es momento de escuchar a Yuridia en el lugar número 8 del Exámetro.
0: Lugar número 8.

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3: 320. 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
0: 322. 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
2: Ponte cómodo que estamos de regreso en El Exámetro. Recuerda hacer tus peticiones a través de las redes sociales de Exa FM.
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2: Olivia Rodrigo recauda $20 millones en apoyos a mujeres y niñas. A través de su festival Daisy Chains Fields y la fundación Melinda French Gate, la cantante logró reunir dicha cantidad que será repartida entre diversas organizaciones que defienden los derechos de las mujeres y las niñas. Es momento de escuchar a Olivia Rodrigo en el lugar número 7 del Exámetro.
11: En las recomendaciones 46 diagonal 2022 y 98 VG.
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1: Gloria Trevi se suma a las fiestas de octubre 2026 en Guadalajara. La cantante se presentará el próximo 8 de octubre en el Auditorio Jalisco, como parte de la cartelera que también incluye a Hash, Kenia Oz, Rey, Carlos Rivera y muchos más. Es momento de escuchar a Gloria Trevi en el lugar número 6 del Exámetro.
0: Lugar número 6.

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1: Otro artista que también se suma a las fiestas de octubre es María José. La Josa llegará al Palenque el próximo 8 de octubre en un show que promete sus éxitos y nuevas canciones. Las fiestas tendrán lugar del 2 de octubre al 2 de noviembre en Guadalajara, Jalisco. Es momento de escuchar a María José en el lugar número 5 del Exámetro.
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6: 334.
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6: 336.
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4: Estamos de regreso en El Exámetro. Recuerda seguirme en redes sociales como @jcenajeroficial.
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4: Ariana Grande regresa al cine. La cantante se une a Ben Stiller y Robert De Niro en la nueva Fokker, la cuarta entrega de la saga La Familia de Mi Novia. El tráiler ya está disponible y la película se estrena en cines el próximo 25 de noviembre. Es momento de escuchar a Ariana Grande en el lugar número 4 del Exámetro.

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1: Siddhartha hace vibrar el Palacio de los Deportes con dos noches de lleno total. El músico presentó Radio Nostalgia, su séptimo álbum de estudio, como parte de su tour Tú y Yo Tú. Un recorrido por las nuevas canciones y los temas que han marcado su trayectoria. Es momento de escuchar a Siddhartha en el lugar número 3 del Exámetro.

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5: 345.
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5: 347.
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3: Estamos de regreso en el Exámetro. Recuerda hacer tus peticiones a través de las redes sociales de Exa FM.
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3: Hugel se ha convertido en uno de los principales referentes de Latin House a nivel internacional. El DJ francés ha llevado a pistas de todo el mundo su mezcla de electrónica y ritmos latinos como Adore You, Morenita y ahora Moving to the Sun, que la escuchas en el lugar número 2 del Exámetro.
0: Lugar número 2.

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1: Esta semana, Yo Era Poesía de Alejandro Sanz y Edel Muñoz ingresan al décimo sitio. Harry Styles sube al lugar número 9 con Dance No More. Gloria Trevi baja al sexto escalón con Pompas de Jabón. María José se mantiene en el quinto lugar con Respirar. Siddhartha asciende al tercer peldaño con Pedacito de mi Corazón. Y Hugel se queda en el segundo lugar del Exámetro.
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1: La Gusana Ciega continúa llevando su gira Claro Oscuro por México. Este fin de semana, la banda se presentará en Hermosillo y próximamente visitarán ciudades como Aguascalientes, Querétaro y Monterrey, con un recorrido que combina los temas de su más reciente álbum con los clásicos de su trayectoria. Es momento de escuchar a La Gusana Ciega en el primerísimo lugar del Exámetro.
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1: El Exámetro es producido por Saúl García, el guión a cargo de Hatsiri Durán. Todos los derechos reservados de MBS Radio. Yo soy Juan Carlos Nájera, nos escuchamos en la próxima edición. Y recuerda, en todas partes, ponte Exa. Adiós.
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3: 355.
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3: 358.
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2: 427.
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2: 431.
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11: 5-1. 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